Medianoche era por filo, poco más o menos, cuando Don Quijote y Sancho dejaron el monte y entraron en el Toboso. Estaba el pueblo en un sosegado silencio, porque todos sus vecinos dormían y reposaban a pierna tendida, como suele decirse. Con esto dijo Don Quijote a Sancho: Sancho, hijo, guía al palacio de Dulcinea. Quizá podrá ser que la hallemos despierta. Señor, dijo Sancho, es hora esta por ventura de hallar la puerta abierta. Y será bien que demos aldabazos para que nos oyan y nos abran, metiendo en alboroto y rumor toda la gente.

pajaritos ahí al fondo. No hay muchos pájaros ahí al fondo, ¿no? Sí, sí, esos pajaritos ahí al fondo. ¿No los ves? Mira, mira ese pajarito que hace. Chiu, chiu, chiu, chiu, chiu, chiu. Chiu, chiu, chiu, chiu, chiu, chiu, chiu. Chiu, chiu, chiu, chiu, chiu, chiu. Esos pajaritos, esos de ahí al fondo. Sí, esos pajaritos.